gracias a Dios es viernes. Ya damos inicio por acá al programa del vacilón, el tremendo vacilón. Ya sabes, como siempre, líneas telefónicas disponibles, mensajes de WhatsApp y la línea directa de cabina, que estamos para llevarte lo mejor de la programación. A ti que me acompañas ahí en casita, en tu trabajo, donde quiera que estén, mandamos el saludo afectuoso. Seguimos con lo mejor de la programación y esto dice...

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5: Son las 5 con 30 minutos.
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7: Bien, mis amigos, siguen sonando los éxitos, los más perrones para todos ustedes, aquí a través de La Poderosa, con todo el poder de la radio en esta tarde. Esperamos que lo estés pasando bien. Bueno, vamos a saludar para todos los que estén de onomástico de cumpleaños, este hoy 8 de mayo. Muchas felicidades los que andan en este momento, pero bien trabajadores en la productividad, y les mandamos el saludito. Diferentes establecimientos comerciales aquí de nuestra ciudad, y también por allá en los diferentes talleres mecánicos, ¿no? Todos los mecánicos, saludos, mi compa, los mecánicos. Ah, échale gana con todo el ánimo también. Nos vamos con la programación para que sigamos juntos aquí en La Poderosa, y esto es...

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8: Son las 5 con 45 minutos.

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0: Son las 6 en punto.
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4: Gobierno de Estados Unidos inicia la liberación de archivos inéditos sobre fenómenos anómalos no identificados. Por fin termina la huelga en la Unison y regresan a clases tras levantarse este paro laboral. Presidenta Sheinbaum llega hoy a Sonora para gira de trabajo de 3 días que contempla inauguración de obras y programas sociales. 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
1: Y empezamos iniciando ya la segunda hora del tremendo vacilón, rico, rico vacilón, ya este hoy viernes 8 de mayo, decimos gracias a Dios, es viernes, ya hoy toca el despeine, la pachurra, el zarandeo, la cotorra, 18 horas, son las 6:05, vamos a saludarlos, decíamos que también a la gente por allá en el sur de Arizona, que siempre están sintonizándonos, les mandamos el saludo en Agua Prieta, Naco, Esqueda, allá en Turicachi también, saludos Turi, dicen Turi, órale, sale, buenas tarde. Les mandamos el saludito y que les esté pasando de lo mejor. Vámonos con la música porque esto se pone bien alegre aquí en La Poderosa. Seguimos.

Bien, por allá la gente Naco, saludos, gracias por reportarse de Naco, me dicen, muy buena tarde. Vamos a saludar al tremendo Luis Puente y toda la raza que, pues, dicen que van para Agua Prieta, de Naco hacia Agua Prieta, y se andan preparando porque van a un baile. Bueno, ahí le mandamos el saludo, que se la pasen pero muy bien, salucita, y pero salucita de la buena.

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7: Son las 6
8: con 17 minutos.
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9: Seguimos por aquí en el vacilón, el tremendo vacilón en esta tarde. Cita de hoy, viernes, hoy toca. Saludos para ti en casita que nos está acompañando. Nos seguimos bailando, disfrutando con lo mejor de la programación en el poder de la radio 104.7.

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1: Son las 6:33.
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3: Bien, mis amigos, siguen sonando los éxitos, los más perrones para todos ustedes en esta tarde. Una tardecita, pero muy agradable, que tenemos en este hoy ya viernes. Gracias a Dios, viernes. Hoy toca el despeine, el apachurro, el zarandeo, la cotorra, hay que hacerle algo. Hoy toca el cuerpo, lo sabe. Saludos para todos y cada uno de ustedes, los que ya andan ambientados, dicen por acá los mensajes de WhatsApp que nos llegan. Los que ya andan ambientadísimos. Buen provecho, provechito, claro, les mandamos el saludo, que se le estén pasando de lo mejor. Seguimos.
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6: Son las 6:49.
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8: En mis amigos, continuamos por acá en el vacilón tremendo vacilón. Vamos a continuar con más en esta tardecita de hoy, viernes, tarde agradable, por cierto. Mandando el saludo para todos ustedes. Tenemos una petición, dice que mandemos el saludo, claro, para doña Elisa en el Bajío de Guadalupe. Seguro que sí, le mandamos el saludo hasta el Bajío de Guadalupe. Doña Elisa, ¿quiere escuchar la canción Una Página Más? Les mandamos el saludo. Por supuesto, aquí está esto que se llama Una Página Más, hasta el Bajío de Guadalupe. Y ¡súbale, doña Elisa!

Bienvenido, ahí está la canción, solita una página más. Me dijeron que mandaron un saludo a doña Elisa, allá en el Bajío de Guadalupe. Mandamos el saludo con muchísimo gusto. Diferentes barrios y colonias aquí en nuestra ciudad, también vaya el saludo. Nos ponemos a bailar, disfrutar, porque esto dice... Tumba, tumba, tumba la caña verde. Vámonos con...

0: 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Son las 7 en punto. 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
2: Ayuntamiento de Cananea celebró a mamás previo a su día con interesante actividad recreativa, cena y regalos. El gobierno municipal de Cananea invita a la comunidad a reportar cualquier falla en luminarias al WhatsApp exclusivo para reportes 645-113-3445. Integrantes del Club de Motociclistas Nahuales de Cananea reconocieron a la presidenta municipal Esmeralda González Tapia por el apoyo y respaldo brindado en cada uno de los eventos con causa a favor de la comunidad cananense.
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2: Bien, mis amigos, estamos ya en la mitad, por cierto, la mitad del programa de este hoy viernes 8 de mayo. Gracias a Dios, es viernes, estamos en la mitad del vacilón, el tremendo vacilón aquí a través de La Poderosa. Son las 19 horas, las 7 con 5 minutos. La temperatura que tenemos en Queranía en este momento, el termómetro está marcando 24 grados centígrados. Una tarde despejada que tenemos, por cierto, agradable aquí en la ciudad minera. La mínima que tendremos será de 15 grados centígrados para mañana. Mañana más agradable todavía. Hay aumento, un ligero aumento en la temperatura, porque mañana sábado estaremos alcanzando la máxima de 32 grados centígrados. Para el domingo se esperan 33 y el lunes 34 grados centígrados. Habrá aumento en la temperatura los próximos días. Y para mañana sábado, sabadito de fiesta, decimos que tendremos un día completamente despejado para mañana. Mañana sábado de fiesta. Así que hay que hacer planes. ¿Se va a hacer o no se va a hacer? La carnita asada se tiene que hacer. Bueno, si ya viene el día de las mamás, saludos a todas las mamacitas en su día. Ya casi llega su día para el próximo domingo. Muchas felicidades, 10 de mayo. Y pues a disfrutar a mamá. 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Ahora la música, la programación que tenemos más para todos ustedes. Son las 7 ya con 8 minutos. El saludo para ti especialmente, que me acompañas ahí en casita. Y la gente que anda laborando los diferentes establecimientos comerciales también les saludamos. Vámonos con más. Y esto dicen.

0: Hay que darle a la cotorra, hoy te toca la cotorra, el despegue y la pachura, el zarandeo es viernes y el cuerpo y la cotorra lo saben. Vamos a hacer la pausa comercial, regresamos, tenemos más música para ti en esta tarde, tardecita de hoy, viernes, así que después de esto estamos con más música.
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15: Son las 7 con 17 minutos.
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Y dice la canción, andamos bailando bien zungirirungi. Y para todos los que andan bien zungirirungi, le mandamos el saludo esta tarde de hoy viernes. Saludo afectuoso que le estamos enviando. Son las 7:20 minutos. Vamos a seguir más de la programación con nosotros, el grupo Intocable. Y esto dice...

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0: Son las 7 con 31 minutos. ¡Que suenen los éxitos más poderosos! 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
4: Y siguen sonando los éxitos, los perrones para todos ustedes en esta tarde, 7:31 minutos. Decimos que a nuestros amigos por allá de Agua Prieta, Sonora, también les mandamos el saludo en la tierra del Zaino, las que están pasando, pero muy bien. Y de ahí de Agua Prieta vamos para Naco. A ver qué dice la gente de Naco, los amigos de Naco. Dice Mari, dice que quiere bailar la canción. ¿Cuál es la cortina para Mari? Les mandamos el saludo. Todo su auditorio en Naco, todos sus lugares. Ahorita viene la canción esa de la cortina. Vámonos mientras tanto con la original banda El Limón. Y esto dice fin de semana.

original Bob de Limón aquí en la programación. Eso se llama Un Fin de Semana. Un Fin de Semana sin ti, amorcito. Vamos a seguir, a ver, están solicitando algo para bailar, me dicen ahí en Naco. Vamos a enviarle un saludo para Mari. Mari, para que se ponga a bailar, esto dice...

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0: Son las 7 con 47 minutos.
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0: Son las 8
1: en punto.
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5: El Ayuntamiento de Cananea suma esfuerzos con la congregación Mariana Trinitaria con subsidios para paneles solares, tolvas, bebederos, pinturas, tinacos, bombas para tinacos, purificadores de agua y láminas para el hogar. El trámite debe realizarse en la oficina de bienestar ubicada en calle La Colorada número 2, Colonia Minera 2. Este viernes 8 de mayo será la gran inauguración de la Liga Municipal de Softball en Cananea a las 7 de la tarde, en homenaje póstumo a Eduardo Calderón León. El evento inaugural se llevará a cabo en el campo de softball Pablo Ituarte.
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Son 20 horas, las 8, 4 minutos. En el termómetro ya nos marca en este momento una temperatura de 22 grados centígrados. Tenemos cielo despejado en esta ya noche. La mínima que tendremos para esta madrugada será de 15 grados centígrados. Para mañana, sabadito de fiesta, máxima de 32 grados para mañana sábado. Día despejado también mañana, sábado de fiesta. Vámonos con más de la programación, la música que queremos escuchar para bailar, estar contentos. Ahí donde quiera que estés, saludos para nuestros amigos de Naco en Agua Prieta, en que siguen reportando. Y aquí en Cananea, diferentes barrios y colonias de nuestra ciudad, también el saludo. Entonces seguimos cantando, bailando, disfrutando, porque esto suena...

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8: Son las 8 con 16 minutos.
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0: Son las 8 con 31 minutos. 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
8: Siguen sonando los éxitos más perrones en esta noche, 20 horas a las 8:31 minutos. Y seguimos bailando porque dice: bota la bata, no seas tan beata. Lánzate al agua y córtate la trenza, hombre. Te vemos, claro.

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0: Son las 8 con 45 minutos.
2: Así son los 15 minutos faltan para las 21 horas, para las 9, pues ya estamos en la parte final, en la recta final del programa de hoy, viernes 8 de mayo, el programa del vacilón, tremendo vacilón, pero mientras tanto nos ponemos a bailar con esto que dice...

Bien, y ya solo nos faltan cinco minutitos para llegar a las 21 horas, a las 9 de la noche de este hoy viernes 8 de mayo. Pero mis amigos, tenemos una temperatura en este momento en Cananea 19 grados centígrados, un cielo despejado, la mínima que será para esta madrugada será de 15 grados, la mínima, porque mañana estaremos con una temperatura máxima de 32 grados centígrados para mañana sabadito de fiesta. Un día completamente despejado también mañana sábado. O sea, hay que haga planes para la carnita asada. ¿Se va a hacer o no se va a hacer la carnita asada? Se tiene que hacer, ¿no? Excelente el clima en las próximas horas por aquí en la ciudad minera. Es lo que el pronóstico nos indica en este preciso instante. Ya son cuatro minutos y van a ser las 9. Yo ya me voy, me marcho, me retiro, me ausento, me largo. Me voy, mis amigos. Gracias por haberme acompañado en esta tarde y parte de la noche. Yo regreso mañana sábado más tempranito regreso mañana sábado a partir de las 12 horas mediodía, cuando el meridiano se parte en dos. Aquí estaré con ustedes con el programa de Donde se prende el cerro. Eso será mañana sábado, con el favor de Dios. Por el momento, pásenla bonito, sigan en sintonía del 104.7. Hasta mañana, pásenla de lo mejor. Buena noche, servidor de ustedes, Reinaldo Palomino Becero, se despide. Hasta mañana. Y claro, por ahí, pues por ahí nos vemos.

0: Son las 9 en punto.
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1: La SEP adelanta cierre del ciclo escolar por calor y mundial. La presidenta Claudia Sheinbaum afirma que aún no es oficial. El INE pide pruebas para investigar nexos criminales de candidatos. BTS genera millonaria derrama económica en la Ciudad de México. Esto y más en las noticias de hoy.
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1: Resultados. Sean bienvenidos al resumen de noticias de Radio Resultados en este viernes 8 de mayo. Ya estamos listos con la información, Luis Ángel Marín y Alo Reyes. Quédese con nosotros porque iniciamos.
0: Conferencia de prensa, Claudia Sheinbaum Pardo.
2: La presidenta de México, Claudia Sheinbaum, comentó que el aumento de vacaciones para alumnos de la SEP a casi 3 meses aún no es oficial, a pesar de la publicación del secretario Mario Delgado en su cuenta de X.
3: Es una propuesta la que hizo Mario ayer, que viene de los propios estados de la República, no es que sea una decisión de Mario. Se juntaron en una reunión que tienen los secretarios de Educación de las distintas entidades y también a solicitud de maestros, en el sentido de que se adelantaran las vacaciones por el mundial principalmente. Entonces se tomó esta propuesta, no hay todavía un calendario definido, pues es importante que los niños también no pierdan clases, ¿verdad?
2: En el marco de la revisión a consulados mexicanos por parte del gobierno estadounidense, la presidenta comenta que es absolutamente falso que los consulados mexicanos hacen política en Estados Unidos.
3: Salió esta nota ayer en CBS, que sale hoy en varios de los medios mexicanos. Esta idea de que los consulados mexicanos están haciendo política en los Estados Unidos es completamente falso. Lo que hacen los consulados, que es su papel, igual que el consulado de Estados Unidos en México o de otros países, pues siempre protegen a sus ciudadanos, al mismo tiempo que abren todas las posibilidades, por ejemplo aquí, de sacar visas para ir a Estados Unidos o algunos otros temas, pues la embajada y el consulado de Estados Unidos en México, entre otras de sus funciones, es proteger a sus ciudadanos.
2: Asegura que el gobierno de México siempre trabajará para defender la relación bilateral y el bienestar de los connacionales en Estados Unidos.
3: Y siempre buscamos la protección de los mexicanos. Así como se mencionó en el caso de los consulados, nuestra obligación siempre es proteger a los mexicanos en cualquier situación.
2: La mandataria comentó que el secretario de Relaciones Exteriores es el encargado de comunicarse con Estados Unidos sobre el tema de la petición de detención y extradición del gobernador con licencia de Sinaloa, Rubén Rocha Moya.
3: Para eso hay un secretario de Relaciones Exteriores que está hablando con el embajador o con las autoridades de Estados Unidos. Pues para eso existe la Secretaría de Relaciones Exteriores. Yo espero que tiene su vía. ¿Por qué? Porque tiene que ver con una oficina del Departamento de Justicia de Estados Unidos, a la cual se le están pidiendo pruebas. Entonces, por eso yo dije, a ver, si es un asunto judicial, que se cumpla con la ley. Si es un asunto político, esa es otra cosa. Y entonces, ahí sí, pues no queremos injerencia. Así como ellos no quieren injerencia en la selección de México en las elecciones de Estados Unidos, tampoco queremos que usen a México para la elección de Estados Unidos. Así también nosotros pedimos que las elecciones en México pues se desarrollen sin injerencia de ningún país.
0: Nacional.
1: La Secretaría de Educación Pública modificó el calendario escolar 2025-2026. Las clases para más de 24 millones de estudiantes concluirán el próximo 5 de junio y el regreso a clases será el 31 de agosto. El titular de la SEP, Mario Delgado, explicó que el ajuste responde a la intensa ola de calor, el Mundial de Fútbol y otros factores logísticos. La presidenta del INE, Guadalupe Tadei, afirmó que para investigar a candidatos por presuntos vínculos con el crimen organizado, se necesitan pruebas y no solo comentarios o rumores. Las declaraciones surgen tras cuestionamientos sobre el caso del gobernador con licencia de Sinaloa, Rubén Rocha Moya, y el actuar del árbitro electoral en esa entidad. El diputado morenista Ricardo Monreal aseguró que las recientes declaraciones del presidente Donald Trump contra México tienen fines electorales. Monreal pidió mantener el diálogo con Estados Unidos y evitar confrontaciones políticas o diplomáticas con el gobierno norteamericano. el secretario del Trabajo, Marat Bolaños, presentó a Wendolyn Alarcón como la nueva directora general de Fonacot por designación de la presidenta Claudia Sheinbaum. El gobierno federal destacó que el objetivo es fortalecer el apoyo financiero para trabajadores formales del país.
0: Ciudad de México.
2: Los conciertos de BTS en la Ciudad de México dejarán una derrama económica estimada en 1.861 millones de pesos, informó la Canaco Ciudad de México. Las presentaciones serán los días 7, 9 y 10 de mayo y beneficiarán principalmente a hoteles, restaurantes y transporte.
0: Información de los estados.
1: En Los Mochis, Sinaloa, un incendio en Plaza Fiesta Las Palmas dejó 4 personas fallecidas, 3 mujeres y un hombre. Autoridades estatales mantienen las labores de rescate e identificación de víctimas para esclarecer las causas del siniestro. En Celaya, Guanajuato, autoridades localizaron una toma clandestina y aseguraron 28 mil litros de gasolina almacenados en contenedores enterrados. También fue encontrado un equipo especializado utilizado para operar la extracción ilegal de combustible. El exgobernador de Colima, Ignacio Peralta Sánchez, fue vinculado a proceso junto con su exsecretario de Finanzas por presunto peculado y desvío de recursos. Ambos permanecerán en libertad mientras presentan pruebas en su defensa durante los próximos meses. El gobierno de Tabasco anunció que para este viernes se van a reanudar las actividades de la Feria de Tabasco 2026 tras el incendio que dejó 5 personas fallecidas. Las autoridades también iniciarán la entrega de apoyos económicos a comerciantes afectados.
0: Economía.
2: El Banco de México redujo la tasa de interés en 25 puntos base para ubicarla en 6.50%. Argumentó que la medida responde a menor presión inflacionaria y desaceleración económica.
0: Clima.
1: Para este viernes 8 de mayo, el Servicio Meteorológico Nacional informó que va a continuar el ambiente caluroso a extremadamente caluroso en gran parte del territorio nacional, manteniéndose la onda de calor en al menos 24 estados del país. Además, se pronostican lluvias fuertes en el noreste, oriente y centro de México, con precipitaciones muy fuertes en zonas de Coahuila, Nuevo León, Tamaulipas, Puebla y Veracruz. En el sur y sureste también habrá lluvias intensas, principalmente en Oaxaca y Chiapas. Además, se suman fuertes rachas de viento en el norte y noroeste del país, además de chubascos en Chihuahua.
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2: La Organización Mundial de la Salud alertó sobre un brote de antivirus relacionado con el crucero MV Hondius. El director de la OMS, Tedros Adhanom Ghebreyesus, informó que el virus detectado puede transmitirse entre humanos en casos específicos. El Observatorio Climático Copernicus advirtió que los océanos registran temperaturas cercanas a niveles récord por el posible regreso del fenómeno de El Niño. Expertos alertan sobre posibles efectos extremos en lluvias, sequías y temperaturas durante los próximos meses.
1: Y con esto llegamos al final del resumen de noticias de Radio Resultados. Informaron para ustedes Luis Ángel Marín y Alo Reyes. Síganos en redes sociales. Nos encuentran como @RadioResultados. Que tengan un excelente fin de semana y feliz Día de las Madres.
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2: Son las 9
3: con 26 minutos.
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4: Son las 9:37.
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0: Son las 9:48. 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

0: Son las 10 con 2 minutos.
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0: ahí quedamos, se llama Mi Ranchito, por ahí recordando a las viejitas.
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0: Son las 10 con 19 minutos.
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2: Son las 10
3: con 29 minutos.
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2: Son las 10
3: con 41 minutos.
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0: Son las 11 con 2 minutos.
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0: Son las 11 con 16 minutos. 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
3: Son las 11 con 26 minutos.
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4: Son las 11 con 38 minutos.
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0: Son las 12
1: con 17 minutos.
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1: Esta canción va dedicada con mucho cariño y respeto para mi exnovia.

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0: Son las 12 con 35 minutos.
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0: Son las 12 con 51 minutos.
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0: sabroso ritmo, el de Grupo Honorables este fin de semana.
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0: Es la 1:02.
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0: es la 1:18.
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0: Es la 1:31.
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0: Es la 1:45.
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3: Son las dos en punto.
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0: Son las 2 con 17 minutos.
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son las 2 con 35 minutos. 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

0: Son las 2 con 49 minutos.
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0: Son las 3:03.
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0: son las 3 con 17 minutos.
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0: Son las 3 con 32 minutos.
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0: Son las 3 con 45 minutos.
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0: Son las 4 en punto.
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0: Son las 4 con 12 minutos.
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0: Son las 4 con 28 minutos.
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0: Son las 4 con 45 minutos.
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0: Son las 5 con 2 minutos.
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1: Güey, no me dejaron calentar.

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0: Son las 5 con 15 minutos.
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0: son las 5 con 32 minutos.
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2: Son las 5:42.
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3: Bueno.

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3: Son las 6:09.
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2: Son las 6:23.
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4: Son las 6:34.
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0: así nomás quedó. Bonita pieza, su compa Karim León. Ya que andamos, viejo. ¡Ay, ay, ay!
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0: Son las 6:50.
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0: Son las 7:06. 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
5: Son las 7 con 18 minutos.
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0: Son las 7 con 30 minutos. 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
1: Empezamos entonces, ¿no?

0: Son las 8 en punto.
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0: Muy buenos días, good morning por la mañana. Hello, how are you? ¿Cómo amaneció la raza? Es un gusto saludarle desde tempranito para que rinda el día. 8:04 a.m. Te habla y te saluda Raúl Morales, Celufa Marufa, que te voy a estar acompañando hasta en punto de las 12 del mediodía. Cuando el día se nos parte en dos, hasta ese momento voy a estar con usted, oiga. Saluditos, saluditos para usted que me está escuchando desde tempranito, a usted que está trabajando, a usted chambeador, chambeadora que ya le anda pegando machina a la chamba, le saludo con cuánto gusto. A usted que está en casita, ahí tomando cafecito, ¿no? El primer cafecito del día de hoy, la primera tacita del día de hoy, ahí se la está echando en compañía de La Poderosa y de esta parranda musical que nos vamos a poner usted y yo. Les saludo con cuánto gusto. Quédense conmigo. Comuníquense conmigo. Recuerden 645-113-6054 y 645-33-233-66. Líneas directas a cabina. Pídanme canciones, manden saludos y todo el show. Vamos a platicar del clima. Luego dice que la máxima a alcanzar del día de hoy serán de 32 grados, la mínima de 14. Para mañana domingo 10 de mayo, serán 32 grados como máxima, 15 grados como mínima. Y el lunes iniciamos semana el lunes con 33 grados como máxima, 17 grados como mínima. Esa es la información del clima que tengo para usted para el día de hoy y los próximos 2 days, dijo el gabacho. Espero que esté teniendo un sabadito bien, bien alegre, ¿no? Que haya amanecido usted con mucha pila, con mucho ánimo. Y toda la cosa. Ya se la sabe, entre más se comunique conmigo, entre más mensajito de texto, WhatsApp, entre más llamadas, bueno, pues la programación se pone cada vez más sabrosona, ¿no? Más perrona la cosa. Saludos a todos los cumpleañeros y cumpleañeras de este sábado 9 de mayo. Saludamos con cuánto gusto a usted que está celebrando algún acontecimiento en especial o va a celebrar el día de hoy. También le saludo con cuánto gusto, oiga. Muchas, pero muchas felicidades. Vamos a iniciar con el buen ambiente y la buena programación de este sábado. Es que sábado tenemos que estar alegres y contentos.
1: Como Javier, la gente que anda bailando, disfrutando, está pidiendo otro tema por ahí. ¿Se lo avienta con el contacto?
2: Claro que sí, viejo. Le llamamos a Carola.
1: ¡Ay, ay, ay! ¡Véngase, mi amor!

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1: Todos dicen el negro, pero con suerte.
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0: Son las 8 con 20 minutos.
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2: Hey, hey. Y esa es la historia.

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3: Son las 8
4: con 34 minutos.
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1: Ven ya a las 8 de la mañana con 39 minutos. 8 con 39 dice por acá. Hola Raúl, porfa un saludo para Orlando, muy trabajador en conocida panadería, dice de parte de su nana Mati, que lo ama mucho. Con la canción de la yaquecita con el Valentín Elizalde, gracias, dice. No, pues gracias a usted por comunicarse. Saludos ahí el compa Orlando que anda chambeando. Duro, pero sí duro. Ajá, será verdura la cebolla esa. ¿Será verdad eso, eh? ¿Ustedes qué dicen? No, es show, Orlando, no te enojes, pues. La cosa es tranquila, pues. ¿Cuántos más y cuántas más andan chambeándole macizo el día de hoy ya tempranito? Ahí en su casita, ¿no? Que cuando amanecen con ganas de trabajar en casa, que limpiar a fondo. ¡Ay, no! Devuélvanme a la chamba, dice uno, ¿no? Allá trabajo mucho menos. Híjole, es que quieren hacer todo a la brevedad posible, ¿no? Oigan, por cierto, mañana es Día de Madres, ¿no? 10 de mayo, qué rápido. ¿Usted tiene algún saludito para su mamá el día de hoy? Digo, pues, mañana no vamos a estar con ustedes, ¿no? Pues salúdala de una vez, vamos iniciando ese festejo del Día de Madres el día de hoy. Buena música para todas las mamás. Pues vamos a complacer algo del Gallo de Oro, de Valentín Elizalde, con esto que dice más o menos de las de acá, de las de Acántaro, Michoacán.

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7: Son las 8 con 51 minutos.
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0: Son las 9:02.
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9 de la mañana, ya son las 9 de la mañana, oigan. Ya despiértense, hombre, ya revivan. Ya estuvo de tanto dormir. Ah, pero anoche. Anoche, ¿cómo andaba, no? Qué bárbaro. Parte del rollo, ¿no? La desveladita ahí más o menos. Ahí más o menos. A ver, ¿qué les tengo por acá? Déjeme ver. Simón, le voy a decir, déjeme ver si tengo mensajes. Sí, tengo mensajitos, déjeme lo checo. Ahí se los voy a leer. ¿Qué dice la raza en esta bonita mañana? ¿Qué dice la raza? Dice, buenos días. Un saludo para doña Elisa en el Bajío de Guadalupe, en Bacuachi. Por el Día de las Madres, dice, con la canción de Una Página Más. Que Dios la bendiga siempre, por favor, y muchas gracias. ¡Claro que sí! Ahí le vamos a complacer. Ahí para doña Elisa, allá en el Bajío de Guadalupe, en Bacuachington, que también hace aire, ¿no?

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1: Con este ritmo, qué sabrosura. ¿A poco no? No. ¿A poco no? ¿A poco no se pone contento, contenta acá? Pues con buena música. Pues obviamente que sí, ¿verdad? ¿Cómo tengo saludos en esta mañana? Me da mucho gusto que la raza se esté reportando conmigo. Significa que andan bien pilas, bien alegres, bien contentos, bien contentas, ¿verdad? A ver, dice saluditos para Claudia, que anda agarrando pilas la Claudia para prepararle el regalo a María de Los Ángeles Gómez. ¿A poco? Andas ensayando la coreografía del ratón vaquero, Claudia, ¿verdad? Ya te pusiste las botas y todo el rollo. Ahí mañana va a ser un festival ahí, pues. Saludos, saludos, qué bueno que están en la buena sintonía, en la buena compañía de La Poderosa en esta mañana. A ver, por acá también tengo más saludos. Saludos para Magali, para Moma, que nos están escuchando. Gracias, ¿eh? Ahí también para las mamás Carrillo Meléndez, para Melina, Saraí y Melisa. Me solicitan la canción de Mi Primer Amor. Con gusto se lo vamos a complacer. Ahí la programamos ya, ¿eh? Se la pasen bien a gusto. Me dice, ¿y cómo no las vamos a pasar a gusto si está Melisa? Dice, ¡ay, no! ¡Cuidado! La canción de Quien Pompó también me están solicitando. Ahí la vamos a buscar. Con gusto la vamos a complacer. También otra compañera del día de hoy, para la señora Goya Torres, que está de cumpleaños y quiere escuchar la canción del Rey Pobre. Muy requete bien. Ahorita le vamos a complacer todas y cada una de las canciones que me están solicitando en esta mañana, para que pues la raza esté alegre, esté contenta, ¿verdad? Obvio. Vámonos con algo de Edén Muñoz y el grupo Laberinto. Y esto que dice... ¿Ah?

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17: Son las 9 con 19 minutos.
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1: 9 de la mañana con 23 minutos. 9 con 23, gracias por continuar con nosotros en este sabadito, sábado alegre, sábado contento. Saludos para usted que está diciendo apenas, ay, buenos días. Apenas se va levantando. Ay, no. Uy, no. Y se levantó con hambre. Peor, uy, no. Qué suave estar disfrutando, ¿no? Apenas estar viendo fijamente el zapato ahí que está enfrente de la cama. Y decir, bueno, ¿qué voy a hacer el día de hoy? Bueno, pues, ¿qué plan el día de hoy? El único plan será levantarse, tomar cafecito y de ahí que fluya, dicen los chavalos de ahora, ¿no? Dejar que el día fluya. Digo, si no tiene algún compromiso, ¿verdad? Oigan, ¿qué plan para mañana, para el festejo de todas las mamás? ¿Qué van a hacer? ¿Lo van a celebrar mañana, el mero día, domingo? ¿O lo van a celebrar el día de hoy? Digo, ya conozco a varias personas que van a hacer un pachangón el día de hoy. Y ya mañana ahí dicen, un pastelito nomás para pasar el día, ¿no? Pero hoy se van a poner un fiestononón, varios y varias festejando a la mamá. Que qué buen pretexto, ¿verdad? Excelente pretexto, ¿verdad? Si usted le quiere dedicar alguna canción a su mamá en este bonito sábado, en este bonito sábado 9 de mayo, pues nada más comunícate conmigo. Oiga, tengo más mensajes, más saludos. Saludos para Itzel Moyers, allá hasta Agua Prieta, de parte de su mamá y hermanos que la van a ir a visitar porque está de cumpleaños. Que ahorita van a arrancarse a Agua Prieta, bonita frontera. Saludos ahí a Itzel Moyer. Happy birthday to you. Oigan, tengo pendiente la canción de Chicoche de Quién Pompó. Chapatitos, Quién Pompó.

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7: Son las 9:34.
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7: Son las 9:48.
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0: son punto. Las 10.
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Y estamos de regreso, 10 de la mañana. Ya son las 10 de la mañana con 5 minutos. ¿Cómo anda usted? Que espero que muy bien. Gracias a la raza que se está comunicando conmigo. Son muchas las llamaditas que estamos recibiendo en esta mañana. Me da mucho gusto. Me da mucho gusto que se esté reportando conmigo, ¿verdad? Saludos ahí para todas las mamás que se están reportando, que están dedicándoles, por ejemplo, una canción que tengo por acá pendiente. Bueno, ya la tengo lista, la vamos a escuchar. Se llama La Mujer Más Fuerte y me dicen que se la dedique para María Jesús Córdoba, Telma Carranza, Judith Rivera y Alma Carranza, que nos están escuchando en esta mañana. Previo al día de todas las mamás, ¿verdad? Vámonos con esa canción, ¿qué le parece? Y recuerde, si usted tiene alguna canción que le quiere dedicar a su mamá o a todas las mamás, comunícate conmigo, 645-113-6054, mensajito de texto y WhatsApp. Si usted quiere echar la llamada, bueno, pues el 645-33-233-66 y yo te voy a estar complaciendo con esas bonitas canciones.

Pues ahí quedamos complacidos con la canción La Mujer Más Fuerte. Ojalá que la hayan disfrutado y escuchado, ¿verdad? A todo volumen, como se debe de escuchar toda la música de La Poderosa, obviamente. Y si andamos con las canciones para las mamás, si andamos con la música para la mamá. Más de uno vamos a dedicar esta canción, ¿verdad? Clásica, entre las clásicas de los hermanos Vega, estos sonorenses que nunca, pero nunca van a pasar de moda, ¿verdad?

Bueno, pues ahí está la canción Perdón de Madre de los Hermanos Vega. Por acá también me están pidiendo el quirófano. El quirófano de los Vega, con gusto. Todas y cada una de las canciones que me están solicitando en esta mañana. Ahí de poquito en poquito van a ir saliendo, pero van a salir, ¿eh?

También me están pidiendo la canción de Julión Álvarez de Tengo Madre. Ok, ahí le vamos a ir. La vamos a ir programando, oiga, ¿eh? Gracias por comunicarse. ¡Qué buena ondita! ¡Qué buena ondita, ¿no? ¿Cómo ando, oiga? Ya a las 10 de la mañana con 14 minutos. ¿Cómo anda el ambiente? ¿Van a hacer festejo o no? Pues dígame. ¿Cuánta de la raza que me está escuchando en esta mañana va a festejar a las mamás el día de hoy por ser sábado, ¿no? Digo que mañana también van a hacer algo, obviamente. Pero pues hoy van a agarrar la fiesta, pues larga, ¿no?

0: Vamos con algo de Los Rojos. Y es El Ranchero Chido.
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0: Son las 10 con 19 minutos. 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

0: La negra no ha bailado de los temas bonitos, sabrosones. Seguimos con más, claro.
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1: Son las 10 con 33 minutos. 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
7: 10 de la mañana ya con 33 minutos. A ver, dice por acá, buen día, ¿me podrás poner una canción de los hermanos Vega? A mi madre se llama. Ok, déjame y busco, ¿eh? Déjame y busco. Y en cuanto la tenga lista, yo te la voy a complacer. Rapidísimo, gracias por comunicarse. Algunas canciones que me están solicitando ya para las mamás. Ya la vamos a estar programando con cuanto gusto, porque por acá tengo la canción Tengo Madre de Julián Álvarez. Vamos a escuchar la que dice.

Ahí quedaron complacidas esas canciones. 20 minutos nos separan ya de las 11 de la mañana. Ya vamos a llegar a las 11 de la mañana. Qué rápido, oiga, va. Muy rápido está avanzando el tiempo en esta mañana. Es que la programación ha estado muy bonita, muy buena, muy sabrosa, muy de todo, ¿no? Hemos tenido felicitaciones para las mamás, canciones para bailar, para todo, ¿no? Vamos a pagar un repasón a todos los saludos que tengo en esta mañana. A esta mañana. Para empezar, para el Orlando, que debe de seguir chambeando por allá en la panadería, ¿no? Para doña Elisa, allá en el Bajío de Guadalupe, en Bacuat. Para Magali, para Moma. Para las mamás Carrillo Meléndez. Para Melina Saraí, Melisa. También para la señora Goya Torres, que está de cumpleaños. Otra cumpleañera, Itzel Moyers, allá en Agua Prieta. María Jesús Córdoba, Telma Carranza, Judith Rivera y Alma Carranza, que también se han reportado con nosotros en esta mañana. Mil, pero mil gracias. Qué buena ondita. Qué buena ondita, ¿verdad? Entonces, ¿cómo le seguimos dando? ¿Más cumbias? ¿Más dedicaciones? Usted dígame, comuníquese conmigo. ¿O qué rollo? Recuerde que usted tiene el total y completo control de la programación, ¿eh? ¿A poco? Para otra cumpleañera, por acá me están diciendo, Lupita Valenzuela, que está cumpliendo años. ¿A poco? Y el festejo de ir, ¿a dónde me tengo que dirigir? La pregunta del millón en esta mañana.

iba yo a decir? ¿Qué le iba yo a decir? Pues vámonos con música. Llega el turno de los Renegados del Norte con esta canción que dice...

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4: Son las 10. Con 46 minutos.
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0: Son las 11. Un minuto.
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Ya a las 11 de la mañana, ya llegamos a las 11 de la mañana con 3 minutos. Ya para esta hora del día, ya supongo yo que están todos bien despabilados y despabiladas, ¿verdad? Supongo yo, a menos que haya llegado pues mucho en la mañana, ¿no? ¿A poco habrá gente dormida todavía? Pues póngale la poderosa a todo volumen para que se levante, hombre. Ayer dabas miedo y ahorita mira nomás cómo andas. Muchos y muchas quizá el día de hoy, ahorita en la mañana, están diciendo: ay, no lo vuelvo a hacer, qué malito estoy. Seguro que sí, ¿verdad? Seguro. Seguro. Pero bueno, así lo quisieron usted. Nadie los traía a fuerzas. Una vez más te recuerdo, 645-113-6054 y 645-33-233-66. Hay nuestra línea directas, nuestras líneas poderosas directas aquí a cabina, que te voy a estar atendiendo. Y con cuánto gusto te voy a complacer con cualquier canción que usted quiera escuchar en esta mañanita. Vámonos con algo de la banda Triguera desde Ciudad Obregón, Sonora. La, la.

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9: Son las 11 con 22 minutos.
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6: Son las 11 con 33 minutos.
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ya estamos de regreso con usted, 11 de la mañana, ya con 34 minutos, 11 con 34. Dice por acá, buenos días, ¿cómo está? Dice, saludos a mi linda cuñada Lupita con la canción de Laurita Garza, saludos hoy en su cumpleaños. Pues saludos de nueva cuenta y ahí acabamos de escuchar a Laurita Garza, fíjate, estamos conectados. ¿Eh? Te la complacimos antes de que me la pidieras. Así es la raza cana poderosa, ya. Pero saludos, saludos, qué bueno que nos están escuchando, qué bueno que están en la compañía de la poderosa. Saludos para la raza de Agua Prieta que se comunica, a la raza también de Naco, de Nacosari, de Bacuachi, de Arizpe, de Fronteras, a la raza de Cuitaca, a la raza de todos los ranchos, de todos los ejidos que nos acompañan, a usted que me está escuchando ahí en Douglas, en Sierra Vista, a usted que me escucha a través del internet, también le mandamos el saludito en esta mañana. Obviamente a mi raza, a mi gente de todos los barrios y colonias de acá de Cananea, les mando el saludito en esta bonita mañana de sábado 9 de mayo. ¿Cómo andan? ¿Qué plan para el día de hoy? ¿Qué plan, qué plan? Mientras usted me dice qué plan trae, vamos a escuchar algo de Manuel el Indio Ortega, acompañado de Leandro Ríos, con esto que dice...

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3: Son las 11 con 49 minutos.
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Oigan, pues yo ya me voy a retirar, no sin antes agradecer el favor de su atención. Gracias por haberme acompañado durante esta mañana. Espero, como le digo, lo haya disfrutado, así como nosotros. Los voy a dejar al mando y en la compañía de Reinaldo Palomino. No se pierda su programación, que de seguro va a estar ufa marufa. También lo invito a que no se vaya a perder el día de mañana en punto de las 10 de la mañana el Top 10 Poderoso, que traen unas rolas nuevas. Ufa marufa. Raúl Morales, el ufa marufa, te dice muy buenos días, buenas tardes casi ya. Muchísimas gracias. Y vámonos de fiesta con la banda El Recodo.

0: Son las 12
1: con un minuto.
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1: Bien, bien, mis amigos, se prendió el cerro. ¿Y cómo no se va a prender el cerro? Ya tenemos una temperatura en este momento en Cananea de 30 grados centígrados. Cielo despejado cuando son exactamente ya las 12 horas, mediodía con 5 minutos. Ya el meridiano se parte en dos en este momento. Y damos la bienvenida a todos y cada uno de ustedes en esta tarde. Vamos a iniciar con lo mejor de la programación. Para ti que estás en casita, en tu trabajo, donde quiera que andes, te mando el saludo afectuoso. Hoy es sábado y decimos gracias a Dios, es sábado, sabadito de fiesta. Sábado 9 de mayo y estamos en día, en vísperas del Día de las Mamás, así que vamos a enviar el saludo de una buena vez, en especial a todas las mamás de Cananea de la región, a todas las mamás en general, el saludo afectuoso y la felicitación, que ya estamos en vísperas hoy 9 de mayo. Mañana se celebra en grande este día, pues muchas felicidades en domingo, que la pasen bien, que sean muy, muy felicitadas y sobre todo muy consentidas, ¿no? Mañana en compañía de todas su familia, a todas las mamás, así que anticipadamente de parte de aquí sus amigos de La Poderosa, les mandamos la felicitación y que se la pasen fenomenal, buen provechito. Ya les decimos que tenemos una temperatura en este momento 30 grados centígrados, el meridiano ya se partió en dos exactamente hace 6 minutos, así que damos inicio, bienvenidos, muy buenas tardes como siempre con todo el gusto del mundo, servidor de ustedes, Reinaldo Palomino Ballesteros, te saludo, ya llegué, ya estoy aquí, acompáñame en ¿Dónde se prende el cerro en sabadito, señor?

damos inicio por ejemplo en el programa de donde se prende el cerro sabadito de fiesta. Ya se preparó para la carnita asada. ¿Se va a hacer o no se va a hacer la carnita asada? Sí se va a hacer. Bueno, y vamos a enviar un saludo en igual forma, muy especial para todos los que estén de cumpleaños este hoy 9 de mayo, los que estén de onomástico, los que estén celebrando, bueno, algo en lo especial, les vamos a saludar. Algunos me dicen que ya están celebrando el Día de la Mamá, pues también es válido, por supuesto, celebrar el Día de la Mamá, y todo el año hay que celebrarlo, no nada más el día cuando ya viene el día. A mamá hay que celebrarla todos los días, hay que chipilonearla todos los días, ¿no? A mamá. Bueno, saludos, felicidades, y tenemos un cumpleañero por acá, me dicen, por supuesto, vamos a enviar el saludo y la felicitación para Julio César Espinosa. Julio César Espinosa está de manteles largos, muchas felicidades de parte de sus abuelos paternos, que lo quieren muchísimo, mucho, mucho lo quieren a Julio César Espinosa, y sin duda alguna, pues la pachanga va a estar buena y el pastel ya está listo, me dicen, el pastel, ya está el pastel listo para cortarlo y vámonos. Dice por acá otro mensaje, si le puede mandar un saludo al Mike en el taller Nancio en Aco, si le puede poner la rolita de Futa de Código FN, a ver si la tenemos esa canción, se la vamos a dedicar a Mike en el taller Nancio en Aco, todo nuestro auditorio en Naco, Agua Prieta, la gente del sur de Arizona, saludos, bienvenidos, muy buena tarde, nosotros tenemos más música para ti.

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5: Son las 12 con 18 minutos. ¡Compas! 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
7: Y sigue prendido el cerro, mis amigos, en esta tarde por aquí en La Poderosa. Saludos a nuestro amigo Provincia Ravista, Arizona, al tremendo Juanito con Pabeto. Dicen que ya andan celebrando también, pero no saben qué andan celebrando todavía. Ellos andan celebrando, pero dice, después averiguamos a ver qué celebramos, ¿no? Pues ahí les mandamos el saludo. Ya no le den, por favor, que agarren solo. El compabeto dice que ya toda su cuadrilla salieron de trabajar y ahora se dice a disfrutar, a celebrar. Y lo pone por acá. A ver qué celebramos, pero algo vamos a celebrar. Pues lo que sea, pero hay que celebrar, ¿no? Salucita de la buena, buen provecho. A ver una canción, a ver cuál canción dice una de Vicente Fernández. Ay, van agarrando ya a los vatos, ¿no? Te buscamos algo de don Vicente Fernández, por supuesto, para complacer a los amigos de Sierra Vista, Arizona, que andan celebrando, traen la manita bien tempranito para que rinda, ¿no, compadre? Órale, sale. Pero también vamos de Sierra Vista, nos vamos para Naco. Me dicen que mandemos el saludo de Naco al Mike, al tremendo Mike en el taller Nancio de Naco. Fíjate que me están pidiendo la rolita de Futa de Código FN, no la encuentro por acá, pero tengo algo parecido, similar, pero más barato, dijo mi compadre. Bueno, pues hay algo similar. Tenemos por acá de esa canción para el Mike en el taller Nancio de Naco. Saludos, esto es el supergrupo La Concentración y esto...

Bien, bien está. Algo que... para algo parecido que nos han solicitado por allá de Naco. Me pidieron la canción Futa, pero esta se llama Fushi. Es lo mismo, ¿verdad? Futa que Fushi, ¿verdad? Sí, ¿verdad que sí? Bueno, pues ahí están complacidos. Esto es con el supergrupo de lujo La Concentración. Me dijeron que mandaron un saludo para allá, para el Mike en el taller Nancy en Naco. El saludo afectuoso. A ver, ¿qué más tenemos? La felicitación. Muchas felicidades. Un abrazo fuerte, fuerte, fuerte de oso para Julio César Espinosa, que está de cumpleaños, sea de manteles largos. Le mandamos el saludo con mucho gusto de parte de sus abuelos paternos, que le sean lo mejor. A ver, vamos a checar el dato, porque ahí viene ya ahorita una rolita de don Vicente Fernández que me solicitan los amigos que andan celebrando por ahí en Sierra Vista, el compabeto y toda la cuadrilla que ya salieron de trabajar. Dice, ahorita viene Vicente Fernández, pero también tenemos algo que me solicitan con acorde norteño, con esta canción, por cierto, compuesta por el buen amigo Martín Jubera, quien compuso esta canción, Mi Final se llama. Me la están solicitando, vamos a complacer. Y después viene don Vicente Fernández para decir saludcita, porque son canciones buenas, de esas canciones de las caras, mi compa, échale.

0: se andan celebrando y después averiguan qué, ¿no? Pues ahí le mandamos el saludo hasta Sierra Vista, Arizona, a todo nuestro público. Siempre nos acompañan. 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Y hablando de Mavari, saludos a mis amigos por ahí en el Mavari de Nuevo Cananea. Siempre nos acompañan. Ahí anda mi buen amigo Shushin, ¿no? Compa Shushin, allá en el Mavari del Nuevo Cananea. Le mandamos un saludo. Y a todo el personal bien trabajador por aquí rumbos. Hacemos la pausa y regresamos.
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1: Son las 12
2: con 34 minutos.
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4: Ok, bueno, pues sobre acá en esa línea telefónica sigue pues bastante con muchas llamadas. Qué bueno, me da muchísimo gusto otra gente que esté participando. 645-3323-66, solicitando sus canciones y sus saludos en esta ya tardecita, mediodía de hoy, sábado 9 de mayo. Vamos a seguir con más de la música. A ver, tenemos canciones que me solicitan, esa que se llama Te lavaste la cara y el mono, ¿no? Fíjate nomás, Te lavaste la cara y el mono. Bueno, ahí lo vamos a complacer. Saludos a... El buen amigo Tutututu, no, por ahí no está escuchando, mi compa Tutututu, el único hombre que está fuera de la ley. Bueno, de la tienda ley, no, aclarando, por ahí está. Saludos, mi compa, ahí la que la pasen bien, están escuchando y que están bien trabajadores, me dicen. A ver, vamos a ver, hablando de gente trabajadora, saludos allá. A ver, vamos a ver, revisar la canción, ¿cuál me dijeron? Aquí tenemos ya también la canción de los invasores de Nuevo León y del Karim León. Ajá, órale, la canción que se llama Gracias porque volviste, pero primeramente vámonos con esa melodía, porque van a bailar, andan contenta nuestra gente, porque te la vas. ¡Lavaste la cara y el mono!

0: Bienvenidos a la petición musical. Sabes mucho a Karim León y los invasores de Nuevo León. Y gracias, amorcito. Gracias porque volviste. Vamos a seguir con la programación que tenemos. Son 19 minutos que faltan para las 13 horas, para la una. Algo que también solicitan de la original banda de Limón. Vamos a complacer en esta tarde. Saludos a todos y cada uno de ustedes. Vení, tenemos una petición por allá. Me dice que nos están escuchando desde la Florida. Vamos a saludarnos, que dice el mensaje. Hola, buen día. Puedes mandar un saludo a Okechobe allá en Florida, a mi hermano Daniel Cárdenas y Guadalupe Cota, que nos están escuchando vía internet hasta Florida. Bueno, de parte de César, que les manda muchos saludos también, César Cárdenas, hasta el estado de la Florida. Muy buena tarde, que la estén pasando fenomenal por aquí rumbos, y les saludamos, claro.
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3: Son las 12
4: con 47 minutos.
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5: 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Vamos con la música que tenemos para ti, la programación especial en esta tarde. Seguimos, buen provecho, que vengan a la hora de la comida, qué rico, ¿no? Mira nomás, hombre, tamalitos de elote son, ¿eh? Te encargo una docena, ¿no? Saludos.

0: y agua de té. Bueno, estamos bailando, disfrutando en esta ya tardecita, pero muy agradable, que por cierto que tenemos por acá en la ciudad minera. Yo los voy a invitar a la pausa comercial, vamos a regresar, tenemos más música donde se prende el cerro desde muy temprano. Y en este hoy 9 de mayo estamos como siempre bien alegres, bien ambientados para todos y cada uno de ustedes. Así que regreso después de esto.
1: 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Es la una en punto. 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
0: También tenemos prendido el cerro desde muy tempranito, porque en La Poderosa ya son las 13 horas, la 1 con 3 minutos. Vamos a seguir con más de la música. Y antes de irnos con la programación, vamos a decirle que tenemos ya en este momento una temperatura ambiente en Cananea de 31 grados centígrados. Cielo despejado, 31. La temperatura a la que vamos a alcanzar la máxima será de 32 grados. Todavía nos falta un grado más todavía en esta tarde agradable, soleada, en ese hoy sábado de fiesta. Saludos, la misma. mínima, la mínima que tendremos será de 16 grados centígrados, ya que mañana domingo, similar, estaremos alcanzando la máxima de 32 grados centígrados para mañana domingo. 32 la máxima, similar a la del día de hoy, sabadito, para que se prenda el cerro también desde muy temprano. Vámonos con los saludos que tenemos para todos y cada uno de ustedes. Tenemos un cumpleañero, me dice que mandemos el saludo, la felicitación es para Julio César Espinosa, que está de manteles largos. Muchas felicidades de parte de sus abuelos paternos, que desean lo mejor. Muchas felicidades a todos los cumpleañeros, los que estén de nomástico, los que estén celebrando algo en lo particular. En igual forma mandamos el saludo. Bueno, dice que mandemos también, dice mi compa César Cárdenas, oye, me puedes mandar un saludo a Okechobe hasta Florida, a mi hermano Daniel Cárdenas y Guadalupe Cota, mamá, que nos están escuchando desde allá. Bueno, se le mandan el saludo de parte del buen amigo César Cárdenas a su familia allá en la Florida. Nuestro saludo afectuoso. Gente de la región, en igual forma, que nos escuchan por allá en Naco, Agua Prieta, allá en Esqueda, Sonora, el pueblo alegre, y les mandamos el saludo. Aquí en Canadá, ¿qué tal? ¿Cómo le está pasando? Esperemos que bien, disfrutando de nuestra programación que tenemos especialmente para todos.

Piolín sigue prendido el cerro. Bueno, y hablando de cumpleañeros, dice que mandemos el saludo para el tremendísimo Bobby Padilla de Naco, Sonora, que hoy también está de cumpleaños, pero mañana, está de cumpleaños mañana, pero fíjate nada más, pero desde hoy ya anda celebrando con la manita bien como debe ser, mi compa, con la canción de Cepillar. Si tenemos esa canción, para complacer a Bobby Padilla de Naco, mañana cumpleaños, pero ya, desde hoy, ya hagan de cuenta que lo cumplió. Saludos, porque andan con la manita bien helada. Pero son los que andan con la manita helada, buen provecho. Aquí vienen los meros meros de la música norteña. Son los Huracanes del Norte.

0: Viene un tiempo de hacer la pausa comercial y regreso con más de la programación cuando son las 13 horas, la 1:16. Seguimos.
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6: Es la 1:19.
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9: No, pues sí, sigue prendido el cerro en esta tarde, tardecita de sábado de fiesta. ¿Se va a hacer o no se va a hacer la carnita asada? Dice mi compadre por allá. Sí se va a hacer, ¿no? Bueno, ahí le vamos a mandar el saludo a ver. Pero antes de irnos con los saludos, la petición musical que tenemos en esta tarde. 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A los dos Mavaris les mandamos el saludo, por cierto, de esta tarde, gente que anda bien trabajadora. Vamos a los cumpleaños, dice por acá, a ver cuál cumpleaños tenemos. Esto es en Naco, al tremendísimo Bobby Padilla, cumpleaños mañana, pero desde hoy ya anda celebrando. Hagan en cuenta que hoy lo cumplió, ¿no? Pues ahí les mandamos el saludo, un abrazo fuerte, porque ya anda con la mano bien helada. Bueno, para todos los que andan con la manita helada celebrando, les mandamos el saludo y esto dice...

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1: Es la 1:32.
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4: Bienvenidos a todos, ya sabes que todos sábados se prende el cerro muy temprano por acá en La Poderosa, son las 13:33. Y bueno, y seguimos el saludo para todos los cumpleaños en este hoy 9 de mayo. También tenemos, me dicen que mandemos el saludo para el Jesse Félix Ornella. Fíjate que mi compa Jesse Félix está de cumpleaños también de parte de sus padres, de parte de toda su familia, que desean muchas felicidades hoy en su cumpleaños a Jesse Félix Ornella. Felicidades. Y a ver, ¿onta el pastel? Queremos pastel, pastel. Y también queremos pastel porque dice que Julio César Espinosa, en igual forma, está de cumpleaños de parte de sus abuelos paternos, que les sean muchas felicidades a todos los cumpleaños en este hoy 9 de mayo, que estén de nomástico o lo que sea que estén celebrando. Vamos a decir salucita, pero salucita de la buena. Vámonos con algo de lo más reciente, de las últimas grabaciones de Cristian Nodal. Vamos a escuchar esta melodía, esto que se llama Miel con Licor, complaciendo. Seguimos.

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7: Es la 1:45.
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10: Y ya regresamos después de la pausa comercial en esta tarde. 14 minutos faltan para las 14 horas, para las 2. Vamos a seguir a ver más música. Todos los cumpleaños, muchas felicidades este hoy, sabadito, un sábado de fiesta. Vamos a decir salosita de la buena, ¿no? Vamos a saludar una vez más para Jesse Félix Ornelas. Fíjate que Jesse Félix Ornelas está de manteles largos, está de cumpleaños. Un abrazo fuerte, muchas felicidades de parte de sus papás, toda su familia, que desean muchas, pero muchas felicidades a ti en casita, en tu trabajo, donde quiera que andes. Te mando el saludo. Viene Laberinto acompañado con Edén Muñoz y es todo.

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3: Sí, mis amigos, sigue prendido el cerro en este sábado, sábado 9 de mayo, víspera del Día de la Mamá. Sigue prendido el cerro en La Poderosa, como todos los sabaditos, que desde muy temprano ya está prendido el cerro. Y con esa temperatura que tenemos en Cananea, pues más se conserva lo prendido en el cerro, porque ya la temperatura que tenemos en este momento en Cananea es de 32 grados centígrados. Y el cielo despejado, 32 la temperatura, la mínima será de 16 grados, la mínima, porque mañana estaremos alcanzando similar la temperatura al día de hoy. Mañana domingo, 32 grados centígrados, similar a esta temperatura que tenemos en este momento aquí en Cananea. Bueno, pues así, a que haga la programación de su fiesta, porque estará el clima agradable para celebrar y festejar a lo grande a mamá, ¿no? Pues así que la temperatura excelente aquí en la ciudad de Cananea. Vamos con los saludos que tenemos a los cumpleañeros. Una vez más, a Julio César Espinosa, muchas felicidades de parte de sus abuelos paternos. Les desean muchas felicidades. También para Jesse Félix Ornelas, el muchachón está de manteles largos también. Muchas felicidades de parte de sus papás y de toda su familia. Me dice que, pero mañana, fíjate, mañana está de cumpleaños allá en Naco el Bobby Padilla. Pero que no sabes qué, me dicen, ya anda festejando desde hoy. Anda con la manita bien. Buen provecho, Bobby Padilla Naco. Bueno, si hagan de cuenta que hoy lo cumplió, ¿no? A ver, ¿qué más le dicen? Vamos a saludar. Una vez más, mandamos los saludos hasta Florida, al estado de Florida, por allá a Okeechobee, Florida, a su hermano Daniel Cárdenas y Guadalupe Cota, mamá, que nos están escuchando. Dice el buen amigo César Cárdenas, desde aquí de Cananea, le manden el saludo hasta Okeechobee, la Florida, el saludo. Bueno, todos los que estén de cumpleaños celebrando algo en especial, nuestro saludo. Nosotros avanzamos.

0: Compa Javier, la gente que anda bailando, disfrutando, está pidiendo otro tema para irse. ¿Lo avienta con el contacto?
1: Claro que sí, viejo. Le llamamos a Carola.
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0: Bienvenidos a Melodía Solitada, con mucho gusto hemos complacido Sonora y sus ojos negros en un camión pasajero. Uno dice que el campa Sonora, ay amorcito, pero allá en Santa Ana, de plano, se dejó un besito, esos besitos de trompito y lengüita. Pero vámonos con la pausa comercial. 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Hacemos la pausa y regreso.
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15: Son las 2 con 19 minutos. 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

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Dicen que chica tan guapa. Vamos a seguir con la programación que tenemos para todos ustedes. Estarán unas canciones bastantes que me están solicitando. Vamos a complacerlos. Acá tenemos una lista de melodías para nuestro auditorio en esta tarde, que andan alegres, que bueno, pues andan festejando, ya celebrando. Algunos el cumpleaños, otros ya andan celebrando el día de la mamá. Muchas felicidades, que bueno, me da muchísimo gusto. Dice por acá, a ver, ¿qué dicen los mecánicos de Milpillas? ¿Qué dicen mis compas, los mecánicos de Milpillas? El Federal de Caminos con Ramón Ayala y pistoleros famosos con los cadetes. ¿Y qué? ¿Qué belicosos son los mecánicos de Milpillas, no? Andan con todo, andan queriendo echar balazo por allá. El Federal de Caminos y pistoleros famosos, ven nomás. Anda muy dura la violencia por allá con los mecánicos de Milpillas. Saludos, mis amigos de Milpillas. Vamos a buscar esas melodías y las complacemos. Tenemos bastantes canciones todavía para nuestro auditorio. Nos dice por acá otro mensaje, que mandemos un saludo para doña Elisa en el Bajío de Guadalupe, en Bacuachi. Que Dios la bendiga siempre. Bueno, ahí está el saludo. Y tenemos más de las melodías que nos solicitan. Aquí tenemos esta canción, Renunciación. Dice, no, la renunciación. Saludos por allá a la tía Lupe. Tía Lupe, un abrazote para usted en víspera de su día. Día de las mamás, aquí esto que se llama Renunciación.

0: Y ay, ay, ay, amorcito, ay, pura canción de las caras, no, la que dan sed. Ay, y no queremos que arda no más que un mes, chiquita. Ahí a la tía Lupe, saludos a la tía Lupe en víspera de su día, día de las mamás, felicidades, un abrazote para todos ustedes. Bueno, tenemos ya la pausa comercial y regreso con más en esta tarde.
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2: Son las 2 con 32 minutos. 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
3: 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Y sigue prendido, como dijo mi compadre ahorita. Sigue prendido el cerro bien macizo, así me dijo. Ya no le den al compadre, hombre, que ya no le den, por favor. Es temprano y anda bien belicoso también. Ahí hablando de balazos, de belicosos, de violentos, vamos a enviar el saludo a los amigos de los mecánicos de Milpillas. Ahorita vienen esos corridos que me están solicitando, El Federal de Caminos con Ramón Ayala y los pistoleros famosos. Con los cadetes, quieren echar bala, mis compas, por allá de Milpillas. Vean nomás, qué violentos, ¿no? Ahorita vienen esos corridos, claro, mis amigos. Tenemos más canciones todavía por acá. El Rey Pobre, dice la canción. A ver, pendiente también la de... ¿Cuál es? La boda del Huitlacoche y una de los invasores. Bueno, y algunas rolitas pendientes en esta tarde para nuestro auditorio que anda pero bien a gusto disfrutando de esta tarde. Vamos a saludar también, vamos a saludar la felicitación para la señora Amalia Montoya. A Amalia Montoya, de parte toda su familia, que mucho la quieren, en vísperas del Día de la Mamá. Señora Amalia Montoya, que la pase bien en compañía de su familia, que mucho la quieren. También el cumpleañero Jesse Félix Ornella, saludos, que está de manteles largos. Todos los cumpleañeros, los que estén celebrando, lo que sea, digamos, saludcita de la buena, mi compa. Vamos a saludar también por allá hasta el Bajío de Guadalupe, en Bacuachi. A doña Elisa me dicen que le mandan el saludo, que mucho la quieren. Vámonos con esas melodías que solicitan, complaciendo. Aquí está esto que dice: puras que dan sed, no, puras canciones de las caras que dan mucha sed. Esto se llama El Rey Pobre. Seguir.

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1: Ándale, pues, y seguimos con las canciones viejitas, pero bien bonitas. Nuevos Rebeldes, esto se llama La Novia del Pájaro.

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0: Son las 2 con 45 minutos.
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8: Bien, mis amigos, sí, prendió el cerro en este sábado, fiesta, digamos, a Lucita de la Buena para todos ustedes. Vamos a saludarlos y, bueno, en vísperas día de la mamá, todas las mamás, muchas felicidades de aquí de nuestra ciudad de Canané, también como la gente de la región, todas las mamás de la región, el saludo afectuoso. Vamos a saludar, dicen, para la señora Amalia Montoya en vísperas de su día, muchas felicidades, con muchísimo gusto le mandamos la felicitación de parte de su familia, que mucho, mucho la quieren. Gente que lo escucha en la región, decíamos, por allá, vamos a ver, dice Aurelia, saludos a mi estimada Aurelia. Aurelia, que te la pases bien, un abrazo, felicidades. Anda, pero bien contenta, dice que trae unas polvaredas allá donde anda escuchándonos en la Milpa. Le mandamos el saludo, por supuesto. Y bueno, vamos a saludarlos por allá, los amigos que decíamos que amanecieron muy, muy, muy, muy, muy violentos, ¿no? Allá los mecánicos de Milpilla, saludos. Quieren el Federal de Caminos con Ramón Ayala y Pistoleros Famosos con los cadetes de Linares, mi compa. Dale, vámonos con esos corridos para que más no desescaciones de las caras, de las canciones bonitas, viejitas del recuerdo, de sus corridos de don Ramón Ayala.

Bien, bien, están estos corridos, sobre todo Pistoleros Famosos y el corrido del Feral de Caminos. Me dijeron que mandáramos el saludo para los mecánicos de Milpillas que andan pero bien violentos por aquel rumbo, ¿no? Bien trabajadores, los muchachos, a toda la gente por allá en Milpillas. Le mandamos nuestro saludo afectuoso en esta tarde. Seguimos porque ya solo nos faltan 7 minutos para las 15 horas, para las 3.

0: Bien, bien, son los invasores de Nuevo León aquí en la parte musical. Los invasores están con nosotros en donde se prende el cerro. ¿Qué dice por acá? Dice que mandemos el saludo para Chutama. A ver, dice, mándale el saludo a Chutama en víspera de su cumpleaños. Bueno, pues, felicidades porque va a cumplir 57 años Chutama y anda con la mano congelada. Pero ¿cómo, hombre? Anda con la manita bien el Chutama, porque mañana cumple año. Muchas felicidades anticipadas, un abrazo. Y ahorita le buscamos a ver cuál rolita están solicitando. La gallina china, dice, para Chutama, para que siga con la mano congelada. Muy bien, tenemos algunas canciones solicitadas por acá. A ver cuál corrido tenemos pendiente. El corrido de Chuy y Mauricio, dice, una rolita de Volver con Vicente Fernández, porque no, hombre, ya nos va a dar sed. Hacemos mejor la pausa y regreso con más de la música para ti en esta tarde.
1: Son las 3 en punto. 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
1: Pues sigue prendido el cerro en esta tarde de hoy, sábado, 15 horas, las 3 con 3 minutos, al parejo, 3 con 3 minutos, desde hoy 9 de mayo, sabadito de fiesta, sabadito de andar en el ambiente musical, bien que bien contentos, bailando, cantando, disfrutando con lo mejor de la música de La Poderosa. Temperatura que tenemos en Cananí en este momento, el termómetro está estacionado en los 32 grados centígrados. Cielo completamente despejado, 32 la temperatura. Similar para mañana domingo, estaremos con la misma temperatura. Mañana domingo con 32 grados centígrados. Para el lunes 11, ya la temperatura aumenta. Estaremos con una máxima de 34 grados centígrados para el lunes. Lo que el pronóstico en este momento indica. Así que tenemos por los próximos días una excelente temperatura con calorcito aquí en la ciudad minera. Ahora vamos a seguir con la música más que tenemos para todo nuestro auditorio. A ver, canciones pendientes, a ver, vamos a checar el dato. Tenemos pendiente el corrido de Chuy y Mauricio y una canción de Don Vicente Fernández. Y volver, volver, ay amorcito, volver, volver. Vamos a enviar el saludo para Aurelia, que anda bien trabajadora ahí en la milpa. Aurelia, bien chambeadora, ¿no? Como siempre, seguro que sí. Por acá también tenemos el saludo para Chutama, está en víspera de su cumpleaños Chutama, pero ya anda con la mano helada, ya anda celebrando. Pues hagan de cuenta que ya los cumplió hoy, ¿no? El Chutama quiere buscar la canción, a ver cuál canción me dicen para Chutama. La gallina china para Chutama, que cumple mañana 57 años. Ay, chavalo todavía, está chavalón, anda en pañales apenas el Chutama, tiene 57 años. Ahorita le vamos a programar esa canción de La gallina china. Vámonos con este corridazo que solicitan, el corrido de Chuy y Mauricio. Seguimos.

Y donde está la gallina china, me dijeron que mandaron un saludo muy especial para el Chutama. El Chutama ya está en víspera de su cumpleaños, pero ya anda con la mano congelada, o sea, con la manita. Y decíamos que pues ya, pues está joven, todavía 57 años en pañales, anda. No, me dicen, los pañales los van a necesitar más tarde, verás cómo andes, pero cómo. El Chutama, hombre, ya no le den, que agarre solo. Pues ahí le mandamos un saludo, un chavalice para el Chutama. Le pusimos la canción de la gallina china y le dedican esta canción. Esta canción es para el Chutama. Checa el dato que le mandan el saludo y muchas felicidades.

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7: Son las 3 con 19 minutos. 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
9: Y sigue prendido el cerro en esta tarde con lo mejor de la programación para todos ustedes. Saludándolos a todos los que anden ya celebrando, andan pero muy contentos. Qué bueno, me da mucho gusto esta tarde de sabadito alegre. Vamos a ir con más de la música. A ver, ¿qué tenemos? Dice por acá los chamacones, allá los amigos de AutoZone. Saludos ahí en AutoZone. Fíjate, me dicen que para el Witty de parte del vaquero, que apenas el Witty va llegando, ya se quiere ir porque hay mucha gente. Anda engentado el Witty allá en el AutoZone. Enciérrenlo allá en la bodega, hombre, el Witty, que no salga hasta que se termine el turno, ¿no? Bueno, el vaquero, y yo me pregunto, ¿el vaquero ya se pondría a trapear? Porque el otro día no quería trapear el vaquero, no sé si ya trapeó ahí. Bueno, ahí le mandamos el saludo para el Witty y el vaquero, hasta el AutoZone y toda la raza por ahí chambeadora en AutoZone aquí en Cananea. El saludo, seguimos. ¡Pura que dan sed! ¡Ay, amorcito!

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5: Son las 3 con 30 minutos.
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8: Seguimos, seguimos por acá donde se prende el cerro. Y en esta tarde son las 15 horas, las 13 con 31 minutos. Vamos a continuar más de la música. Y para que le siga dando sed, ándele pues con lo mejor de la música. Esas canciones caras. Provecho, seguimos.

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1: Vámonos, sigue el ritmo, el sabor, la 90, 60, 90, compa Javier.

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7: Son las 3 con 46 minutos.
3: Digo, son 14 minutos lo que faltan ya para las 16 horas, para las 4. Estamos en la parte final, la recta final del programa. Ya casi nos vamos de donde se prende el cerro. Pero mientras nos vamos, te presento esto. Esto que dice la hielera. La cerveza es para tomarse y el dinero para comprarla, dice la canción, ¿no? Seguimos con más de la música y esto dice... Y buen provechito,

Bien, es el conjunto Primavera aquí en la programación de La Poderosa, en donde se prende el cerro. A los amigos, yo quiero agradecer el favor de su atención a todas las personas que estuvieron comunicando vía telefónica, en igual forma a los que nos mandaron los mensajes de WhatsApp, que estuvieron pendientes de la programación en esta tarde. Muchas gracias. Síganla pasando de lo mejor. Feliz sabadito, sabadito de fiesta, en donde tenemos, vamos a checar la temperatura, qué temperatura tenemos en este momento aquí en Cananea, para que siga disfrutando. 31 grados en este momento, 31 la temperatura. Mañana estaremos alcanzando la máxima de 32 grados, similar al día de hoy. Yo ya me voy, me marcho, me retiro, me ausento, me largo, me voy. Voy a regresar el lunes, pero ya más temprano regreso el lunes, con el favor de Dios. El lunes voy a regresar a las 2 de la tarde. Tendremos temprano el vacilón a las 2 de la tarde. De nueva cuenta, su servidor, estaré con ustedes, con el favor de Dios. Por el momento, pásenla bien, buen provecho, saludcita. Servidor de ustedes, Reinaldo Palomino Ballesteros, quien tuvo el gusto y el agrado de estar con todos. Se despide, hasta pronto, síganla pasando bien, buen provechito. Y con permiso, y claro, por ahí, pues por ahí nos vemos.

0: Son las 4 con un minuto.
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0: Son las 4 con 19 minutos. 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
0: Son las 4 con 32 minutos. 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
4: Son las 4 con 45 minutos.
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0: Son las 5 con un minuto.
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